Pues claro que sí, eso es lo que yo pienso. ¿Te ves buena? ¿Te ves bueno? Eso es porque nos escuchas, ¿eh? Ya sabes, deja de ir y venir. No busques otras emisoras, porque aquí está la música que buscabas. Éxitos y cantantes, programas en directo y esta señal que transforma tu manera de escuchar música en tu mejor hit. Solo para ti, mis orejas queridas. Estás escuchando la mejor música para las mejores orejas, aquí en Conexión Latina. El tema que te hago girar a continuación, no vas a poder dejar de bailar. Y bueno, para todas las morenas, aquí les dejo esta canción de Lucenzo, Baila Mo.

Pues muy buenas de nuevo. Aquí seguimos con mucho ritmo en Conexión Latina. Dale, dale. Oh yeah. La campana y el ritmo para tus orejas, aquí en la frecuencia de pura energía. Y ahora ya sabes lo que viene. Y si no, te lo digo. Te voy a dejar con tres temas. Sí, sí, tres temas. Sin interrupciones. Para que disfrutes, dejes lo que estés haciendo y te pongas a bailar. Y tus orejas te den vueltas. Bienvenido, bienvenida. Esto es Conexión Latina. Yo soy Alex F.

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2: Así bueno, continuamos con muy buenos temas. Este es tu programa Conexión Latina. Yo soy Alex Ed. Recuerda la frecuencia de pura energía. Con los mejores musicones para ti, ¿eh? Los mejores sonidos latinos, nacionales e internacionales. A cualquier hora nos puedes escuchar, a cualquier hora. 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En tu radio favorita. Escúchanos, sintonízanos. Ponte a tope, ponte a tope. Con ellos os dejo con muy buen ritmo. Chino y Nacho, andas en mi cabeza. Con Daddy Yankee, el vídeo no tiene desperdicio, ¿eh? Para todos los que tengáis una muy buena idea para declararos en amor o casaros a vuestra pareja, tenéis que ver el vídeo, buscarlo en YouTube. Chino y Nacho, andas en mi cabeza. Con Daddy Yankee. La verdad que emociona y mucho al verlo, ¿eh? Un saludo y hola, hola.
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Pues con muy buena música, continuamos aquí en Conexión Latina, donde ponemos todos los éxitos latinos nacionales e internacionales. Yo soy Alex F. y contigo estoy cada semana, cada mes, cada noche, cada día, cada madrugada, dependiendo desde dónde nos escuches. Con el tema que suena a continuación, os dejo con muy buena música. Disfrútalo. Henry Méndez, Cosa de Dos.

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1: Pues te damos la bienvenida si te acabas de incorporar. Y seguimos con buena música aquí en Conexión Latina. Yo soy Alex Ed. Hola, hola.

Pues sí, esto que escuchas es el super temazo de Juan Magán, con una estupenda voz. Ya sabes que Juan Magán se rodea de muy buenas voces. Mola, mola el rollito, ¿eh? La voz que escuchas es la de Luciana. Un rollito guapo que le da a la canción. Pues, como te decía, que este vídeo, en solo 5 días, ha alcanzado las 300.000 visitas. Una auténtica pasada. Aquí os dejo con el rey del electro latino, con el que todo empezó, y con el que, gracias a él, aquí en este país se ha empezado a escuchar el latino. Aunque en sus comienzos Juan Magán empezó junto con Marco Rodríguez y con temas tan guapos, en plan house, como Bora Bora, El Globo y muchos otros. Solo duraron un año, decidieron separarse para empezar carrera en solitario. Y hasta ahí, no hay nada más que decir. Los temazos de Juan Magán han recorrido el mundo y han sido éxitos en todos los lados, ¿eh? En todas las emisoras y en todas las plataformas digitales. Pues os dejo este tema. Y sobre todo, si no habéis visto el vídeo, es impresionante. Juan Magán y Luciana. Baila conmigo.

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1: Ya sabes que aquí en Conexión Latina ponemos la mejor música para las mejores orejas, las tuyas. Sube. Vamos. Comenzando. Bienvenida. Bueno, pues aquí seguimos con un tema tranquilito. ¿Estás ahí? Sí, al otro lado. Muy bien, bienvenido, bienvenida. Gracias por estar ahí, mis orejas queridas. El tema que te traigo está bien, tiene ritmo, es pegadizo. En su Spanish version. Alex Bellis, Dancing Kizomba. La verdad que tiene un rollito bien guapo. Disfrútalo.

0: Bueno, pues culpa no lo sé, pero espero que la música que te ponemos aquí en Conexión Latina sea la culpable de que tus orejas estén ahí pegaditas, aquí en la frecuencia de pura energía. Te ponemos los mejores temas, solo tienes que sintonizarnos.
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0: 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Wow, el tema que te voy a poner a continuación está dedicado para ti, que estás al otro lado, sí, sí. ¿Cómo lo oyes? Ya es hora de que te dedique un tema, ¿verdad?
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0: Pues escúchalo, porque no tiene desperdicio.
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0: Aquí estamos en la frecuencia de pura energía. Ya sabes que no nos gusta que le pongas límites a tu entretenimiento, ¿eh? Y escucharnos es gratis, que claro que sí.
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0: Él es el príncipe que vuelve por aquí a Conexión Latina. Nos encantan sus canciones, ¿eh? Prince Royce. Y viene por la carretera, así es como se llama esta.

0: la música aquí en Conexión Dance Radio. No os vayáis y espero que sigáis en nuestra compañía bastante rato. Venga, por fin, aguantad, ¿eh?
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0: A ver.
1: Familia,
0: a ver.
1: Muy buenas.
0: Vamos a poner esas orejas arriba para el tema que pongo a continuación, ¿eh? Es un pelotazo de los buenos, desde luego. Pues recuerda que en Conexión Latina solo te ponemos lo mejor. Disfrútalo.
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0: Y es que me encanta este temazo. Aquí en nuestra frecuencia de pura energía, te lo voy a girar, él es Nicky Jam. Y con el temita Hasta el Amanecer. ¿Quién no se ha quedado alguna vez, ¿eh? Hasta el amanecer. Yo siempre.

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1: ¿Y qué me dices? ¿Qué me dices de esta canción? Bonita, preciosa, ¿verdad? ¿Verdad? Me encanta.
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1: Cali y el Dandy, yo te esperaré. Supongo que mucha presentación no hace falta, porque han arrasado en todo.

Bueno, y este temita va dedicado para todas las traidoras. Sí, sí, no me lo toméis a mal, ¿eh? Es como se llama el título de la canción. Traidora, nos lo trae Gente de Zona, featuring Marc Anthony. Disfrútalo aquí en la radio de Pura Energía.

¿Sigues por ahí? Nosotros aquí estamos, no nos vamos. Hasta que terminemos de ponerte musicón, ¿eh? En este programa que tenemos para ti hoy. Sí, sí, te proponemos una selección musical de los mejores temas latinos, nacionales e internacionales. Sube el volumen y escucha lo que tengo preparado para ti.

Así que estoy espantando moscas, mejor se lo dejo a ellos. A Luis Fonsi y Juan Luis Guerra. Vienen con una bachatita bien guapa, ¿eh? Llegaste tú. ¿Has llegado aquí a nuestras ondas? Sí, ¿no? Si has llegado, disfrútalo. Este tema te lo dedico.

0: Bueno, aquí estamos y te vamos a poner este tema que ha puesto. Te hará mover el pompis de lado a lado. ¡Muévelo, muévelo! ¡Muévelo! ¡Guau! ¡Qué tema más bonito, ¿eh? Ya sabes que nosotros aquí en Conexión Latina no queremos que simplemente escuches nuestra radio. Queremos que la sientas. Que te quiero dar. Con este tema que te traigo, que te hago girar, Enrique Iglesias acompañado muy bien por Witching. Porque sé que duele el corazón.
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0: Disfrútalo. Si te quedas, te lo dejo enterito.
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0: Ya vale tanta discusión, que me pongo bravo. J Balvin, ahí vamos. Este temita está bien. Otro tema reggaetonero. Hola.
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2: 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Pues aquí seguimos con muy buen ritmo y mucha energía positiva, ¿verdad?
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2: Seguimos con estos pedazos de cracks. Y aquí recordamos en Conexión Latina este Te Fuiste de José de Rico y Henry Méndez.

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2: 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Bueno, ya sabes que a cualquier hora existe una señal que entusiasma. 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Suena muy bien, ¿eh? Sintonízanos. Conexión Latina, aquí estamos para ti. Te traigo este tema que suena muy, muy bien. Es el Chavo y mi gata Miaua.

cada semana. Estamos contigo aquí en Conexión Latina. Espero alegrarte este rato, ¿eh? A este buen rato que pasamos contigo, de los mejores éxitos latinos nacionales e internacionales.

y parece que nos ponemos romanticones, ¿verdad? Con este dúo supremo. Estamos hablando de ellos, los productores y autores de Mi Niña Bonita, de Bebé Bonita. Y ahora nos vienen con esto, El Poeta. Te dedican poesías, ¿eh? Como yo te dedico este tema, si estás ahí al otro lado. Aquí en Conexión Latina ponemos todos los éxitos nacionales e internacionales. Y ya sabes que hacemos la mejor música para las mejores orejas. Un saludo para la primis que anda por ahí. ¿Y tú? ¿Estás conectado? ¿Lo estás pasando bien? Continuamos, Chino y Nacho, El Poeta, disfruta.

Y ahora Ricky Martin nos llega diciendo adiós, pero te lo dice en francés. Creo que también en inglés y en español, ¿eh? Hola, hola, yo no te digo adiós, te digo hola.

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1: Qué bueno, es que me encanta este temita. Es que me encantan las bachatas. Él es Romeo Santos con Eres Mía.
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1: Qué bueno, bachateate, mami, bachateate, papi.

Ya lo conoces, aunque poca presentación tiene, te lo voy a decir. Él es Enrique Iglesias, con su tema Bailando, acompañado con December Bueno y Gente de Zona. Bueno, familia, pues ha sido un placer estar aquí con todos vosotros. 120 minutos de la mejor música para ti, para las mejores orejas. Yo soy Alex F. ¿Quién se despide? Un placer haber estado aquí. 120 minutos, como te digo, todos los éxitos latinos, nacionales e internacionales, solo para ti. Te quedas con el número uno. Chao, chao. Que te vaya bonito.

0: 9 da mañá en Galicia, 8 horas en Portugal.
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0: 11, 10 en Portugal. Son as 11, 10 en Portugal.
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0: tarde en Galicia. Ás 3 en Portugal. 4 da tarde en Galicia. Ás 3 en Portugal.
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1: Tarde. 4 en Portugal.
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0: tarde, 5 en Portugal.
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0: 7 da tarde, 6 en Portugal. 7 da tarde, 6 en Portugal.
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1: As 9 en Galicia, as 8 en Portugal.
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